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1: Mira, Chan, sube un poquito ahí el micrófono. Le tengo que decir un par de cosas.

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0: risas, por el sufrimiento, por los regaños y por el aliento.
1: Viejo, mi querido viejo.
0: Gracias por enseñarme a crecer a través del sufrimiento, curándome las heridas y consolándome en mis lamentos. Gracias por el ejemplo de honradez, del entusiasmo y la calidez, por el desacuerdo, por las verdades y descontentos. 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
0: 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Y por último, gracias a Dios, no pudo escoger de una manera mejor para mi papá.
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0: 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Y como hijo agradecido, vaya el mejor de los abrazos y los buenos deseos de parte de este servidor, Luis.

saludarlos y compartir. Ya estamos en prueba de sonidos desde exteriores. Hoy vamos a hacer nuestro trabajo. Hoy es el Día del Padre, como ustedes saben. Bueno, entonces hay que estar con los papás. Hay que compartir con esa persona tan especial. Ahí está Nico ya gerenciando el sonido. Ya tenemos perfecto ahora. Bueno, ya podemos escucharnos. Un abrazo para papá. Tenemos las cortinitas también del Día del Padre. En primer lugar, le saluda a mi querido viejo, a don Cristóbal Vera Fleitas. Recién compartí con él también. Y bueno, ya rumbo a abasteciéndose en los supermercados. Los hermanos, Amadito Vera también. Igualmente, ahí está Albertito. Albertito es un papá en situación de espera. Sí, pero después ya todo el mundo, Julio César ya es papá también. LPB doblemente papá, triplemente, y se viene más. Y señores, un domingo maravilloso que ya tenemos la temperatura ya más ideal, así como nos gusta, porque el frío no es nuestro, El frío no es nuestro. Bueno, así que ese hombre luchador, ese hombre abastecedor, ese hombre que con el sudor de la frente se pone que día a día el sustento de la familia, a cada uno de ellos un saludo muy, muy, pero muy especial. Al querido Pérez Baez, que también es un papá por ahí, cuando no es papá le dicen papito. Bueno, saludo a Mari también por ahí, está disfrutando la familia, disfrutando la pareja maravillosa. Y a todos los papás paraguayos, a los brasiguayos, a los argentinos, a los uruguayos, a toda la gente quienes viven en nuestra hermosa tierra paraguaya, un saludo cordial. Y nos volvemos ilimitados en el mundo entero a través de www.radiosenparaguay.com/jardín. Ahí estamos, y también estamos desde Paraguay en la guía de radios de Paraguay dentro del departamento de Concepción. Un saludo especial a cada uno de los papás. Quiero aprovechar el saludo tempranero de Juan Carlos Mariño. Sí, aclaro que yo estoy en exteriores, muchachos, sí, por eso pueden escuchar un poco el ruido de los vehículos que pasan por acá. Bueno, estamos con un lindo sol aquí en la frontera paraguaya brasileña. Hoy bien lejos, localizaciones, viajando y haciendo esta aventura. Igual, estemos a donde estemos, viajemos a donde estemos, en el este, en el sur, en el oeste. Bueno, estamos con ustedes, eso es lo más importante. Un saludo muy especial para Martín Alfonso, que va a la candidatura en Belén con Onchi Medina, opción número lista 2, opción 1 en la concejalía municipal. Martín también es un gran papá, un saludo para él en forma especial. Otro gran papá es Al Construcción, el amigo, el arquitecto Lidio Arce. Saluda a la gente de AL Constructora, un abrazo gigante desde esta zona de la República. A la gente de la loteadora Niño Jesús, a don Gonzalito, allí va un saludo muy especial del Papa Guazú, de Zenón, de Sandro, de todos los muchachos allí. 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También hacemos llegar el saludo muy especial a los papás de Santa Catalina, al señor Ramírez, al Papa Guazú. Después está Cristian también, otro papá, ya el gerente de la empresa. A cada uno de ellos también, a los esposos de nuestra gerente administrativa. Y bueno, toda la gente de la SA de Santa Catalina, logramos nuestra mejor manera de vivir siempre, siempre, siempre. Veo que están llegando los mensajes. Hoy vamos a hacer un programa muy especial porque no estamos con todas las condiciones de musicales, pero igual el trabajo de Pérez Baezquen que está llegando allí, igualmente vamos a pasar buena música. Agradecemos a Agromecánica Jorgito, que ya saludó hace rato el amigo Jorge Enrique Gómez Villanueva, barrio San Luis, de la capital del primer departamento, otro papá también luchador. No es fácil el trabajo de ellos de mecánica pesada. Sí, ellos están con los tractores, con las topadoras, con las niveladoras. Trabajo muy difícil que hace con su hermano y su equipo de trabajo. A su papá también un saludo muy especial, a la familia Gómez Villanueva, allí en Villa Armando, cerca de Santa Catalina. Sí, comercial, repuestos y para artículos para caza y pesca, con el amigo, el papá también acá. Hoy es nuestro día, muchachos, así que tipo Paraguay, ya rapaita tañande papá este día. El amigo Alexander de Arza Motorrepuestos, de parte de su señora, también llega el saludo muy, pero muy
cordial. Al doctor René Ovelar, que también es un papá, que tiene una hija maravillosa, otro caballerito maravilloso, que son nuestros vecinos de la radio. Siempre están atentos al doctor René Ovelar.

director médico del Gran Sanatorio San Antonio. Centro Veterinario Integral, el doctor Hugo Alcaraz. Hola, mi querido Vito, ¿cómo andamos por allí? Seguro por Paso Barreto, ya disfrutando, preparando un asadacho, como todos hacemos en los hogares norteños. Hoy no hay miseria, muchachos, hoy no hay excusa para no compartir con papá. Ese hombre que a pesar de todo, hay papá muy formado, hay papá que no tiene mucha escuela, pero tiene disciplina, tiene trabajo, como Juan Carlos Mariño, por ejemplo, que está sentado escuchando, mi querido César, de parte de sus hijos también le llega el saludo a ellos. Gracias por el saludo muy, pero muy cordial. Al amigo J.A. Joaquín Ibarra también, ya sabe lo que es papá, Lavadero J.A., un saludo muy, pero muy especial. La Casa del Pescador con Zenón González, ahí está la gente de Piraí Pescas. Estudio Contable del licenciado Nelson Rivas Roy. Un saludo al primer damo del primer departamento, esposo de la querida gobernadora, la doctora Liz Mesa. Un saludo muy especial para Nelson, que hace rato también ya saludó a su amigo LPB. Muchísimas gracias. A Huguito Cáceres, está por los Estados Unidos de América. Él nos escucha desde allá. Estuvo esperando el partido de Paraguay con todo lo que fue un partidazo que ganamos por... apenita ganamos el partido, pero valió las emociones para mantener allí la chance viva. Y obviamente nos falta un puntito para clasificar. Ya estamos prácticamente allí adentro, señores, para seguir dentro de esta competencia ecuménica de los Estados Unidos. Gracias al querido Huguito Cáceres de Oxel, compartiendo los estadios maravillosos. La foto muy linda que está alzando el compañero desde los Estados Unidos. Bueno, qué gusto, qué placer aquella persona que han tenido la oportunidad de poder viajar por el mundo. Estamos bien con el retorno, Nico, allí escuchamos un poquitito tu cortinita musical para seguir aquí.

Excelente, excelente, Nico. Ahí está. Bueno, seguimos. ¿Qué tal? La paraguayidad. Ya voy a empezar a leer enseguida los mensajitos. Sí, pero quiero saludar primero a todos los auspiciantes. 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Un saludo muy especial. Se está preparando también para la concejalía. Grupo Mariño, ya dije, Taller y Tornería. 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M&M Agroinsumo, gracias por estar con nosotros, mi querido Mirciades. Un saludo especial para vos, un gran padre, gran papá. Darío Florenciano no es papá, pero le dicen las chicas papito. Yo no sé por qué. Darío, ayer parece que un muchacho me extrañaron allá por el taller y me dijeron, ¿dónde está el EPB? No le había dicho dónde estoy, pero estoy por alguna parte de Paraguay, bien lejos, en la frontera paraguayo-brasilera. Sí, señores, ahí está Darío, pues es muy chismoso. Entonces no tenés que contarle todo tu camino, pero es capaz de ponerte una zangadilla. Sí, terrible este tipo es. Imprenta La Oruga de Idamio, otro papá ejemplar. También la gente linda de Cantera Castillo, kilómetro 6, al amigo Solís Pucú, al querido Sixto Solís, que es un papá muy, muy consustanciado con sus hijos también. Increíblemente él cómo trabaja. Su hijo también le enseña el trabajo, que es lo mejor que uno puede hacer, enseñarle a los hijos el trabajo y compartir. Y mañana va a ser su arma para poder vivir una vida digna. Porque papá, somos ejemplo. Nuestros hijos nos miran. Nuestros hijos somos espejo para ellos. Somos ídolo para ellos de chico y de grande. Un poco ya puede ellos también opinar algo diferente de nosotros. Agradezco también a la gente de Gomería Fórmula 1. Marcelito López, me gané un buen amigo, y porque ahora no se le puede llamar amigo a cualquier persona, muchos conocidos tenemos, ¿verdad? Pero no todos son amigos, pero a Marcelito ya le puedo catapultar como un amigo, porque me demostró su sinceridad, su apoyo, no solamente comercialmente, sino como amigo. Aparte nos une mucho la frontera, nos une mucho la Argentina, que él estuvo por ahí, yo siempre tuve la pariente y amigo allí, la colectividad paraguaya en Buenos Aires, en Radedores, así como Víctor, el internacional Víctor, corre Víctor, es el mero mero, el Chapi, ¿eh? Bueno, un abrazo, otro gran papá que tiene hijo en todo el Paraguay, un saludo cordial también. Vamos saludando también a la gente de Amado Vera, concejal, futuro concejal, que pasea Ciudad del Éter, LPB, y ahí, oye, pasea, ahí será, ahí nada, ¿eh? Amado Vera con papá Cristóbal, disfrutando con Alberto Vera, qué grande. Saludo para Hugo Jero, otro gran papá, Carlos María, gran papá. Bueno, todos los hermanos, gran papá, un saludo cordial. También él está con la lista 1 del Partido Colorado, con Bernie Villalba, junto a la opción 8 para la Concejalía Municipal de la capital del primer departamento. Ocel ya saludaba al amigo Huguito Cáceres, Motos Muere Electrodoméstico, presente en el Mundial, en la mayor cita futbolera. Sí, señores, los Estados Unidos, en Canadá y México. Jorgito, exclusividad de Don Modesto. Otro saludo para vos, un buen papá, sereno, trabajador, ejemplar. Al magíster Cecilio Ferreira, también es candidato a Concejalía Municipal en la ciudad de Horqueta. Espero no olvidarme de nadie, porque ahí también la gente de Pesque y Pague, el rancho JR del ingeniero Ramírez, un saludo cordial a la gente de San Miguel, kilómetro 8, kilómetro 15, un saludo también para el amigo, el apreciado amigo Tom, Bodega Tom, kilómetro 15, San Miguel, cerquita de la planta de radio La Red del Sol, 89.3, estación cabecera de lo que transmitimos y hacemos. Un saludo cordial también para el amigo Pitín está en la planta y en el 16, ya me envió mensaje. Pitín está compartiendo con su papá Don Juan, que va a cumplir 94 años va a cumplir Don Juan. Ya se le contrató a LPB con la discoteca completita para que podamos disfrutar, para que podamos compartir entonces todo lo que se viene. 94, Don Juan Méndez, allí con Fermín, allí con todas las hermanas. Gracias por la gallina casera, no es una ambuí, en serio, no es una ambuí, gallina casera buena me dieron.
para venir acá de viaje a compartir también con la familia y pasarla muy, pero muy bien. Gracias a la familia Méndez, entonces, ¿eh? Bueno, voy mirando los mensajes acá, primer corte que tenemos. Enseguida vamos a seguir con la música. Feliz día a todos los, ¿qué dice? A todos los padres, dice la licenciada Liliana. Ayala y esposa, mi querido Carlos, a toda la gente de la Delicia de mi Tata, te escuchamos desde Concepción del Paraguay. Saludo al señor Carlos, dice la profesora Lili. Ok, ya se llegó tu mensaje muy, pero muy especial. Mirta Caunesión de la Gutiérrez, estamos escuchando en España, mucha añoranza de Paraguay. Un saludo desde acá para la familia Mendoza del barrio Itacurubí, dice sus hijas desde España. Qué bueno, che, desde España, también en sintonía, seguramente con mucha añoranza. Buenos días, apreciado amigo, líder, feliz día. Para pasarla bien, dice el amigo Antonio Hot Molinas. ¿Cómo está, Antonio? Sí, ese es el ejemplo de papá, hermano, Sí, un padre le dijo a su hijo, sí, ten cuidado por donde caminas. El hijo le responde, ten cuidado, tú recuerda que yo digo tus pasos. Y justamente eso es lo que yo decía, no solamente lo que decimos, sino que lo que hacemos es lo que ven nuestros hijos, nuestras hijas y todo el mundo, Bueno, buen día familia, gran saludo, abrazo a Papá Guazú de esta familia, don Cristóbal Vera. Y también dice a todos los que son padres de esta familia, mis mejores deseos para todos y que pasen de la mejor manera hoy, abrazos y saludos a la familia, dice Bruno López Vera, un sobrino que reside en Asunción, él es uniformado, él es militar, sí, un saludo muy, muy, pero muy cordial también, entonces, para este gran... para este gran familiar y por sobre todas las cosas responsable también de lo que hace y dice, Sí, buenos días, feliz día para LPB, dice Ricky, él está desde la ciudad de Curuguaté, ahí los muchachos de Play FM, para Upejun y la hermandad con Paraños, Brasil, un saludo muy cordial a la gente también allí de la zona de Radio Coemponá y toda la zona donde llega la potencia de la radio, va un saludo muy, muy, pero muy especial. LPB, gran amigo, gran padre luchador, aquí en controles, tomando cafecito, un super domingo, bueno.

Bueno, un saludo muy especial. Ahí están los muchachos, le dieron con todo, sí. Ahí está Villa y Gatimí, sintonía de la 103 con nuestra retransmisión. A ver, otro mensaje por aquí. Buenos días, señor Papo. Feliz día del padre. Estamos escuchando con toda la familia. Éxito siempre. Bendiciones, hermana de Pitín soy. Mira un poco. La hermana de Pitín, qué bueno. ¿Cuál de las hermanas? Tiene muchas hermanas Pitín, Sí, un saludo muy especial. Me suelen dar, gracias a las hermanas de Pitín, me suelen dar, vuelan gallina. Porque cuando Pitín me da allí el Areguazú, Pitín me ese es mi nambuí, tenga ya poisera, a ese caldito por lo menos se pone así, tortolita. Excelente transmisión, feliz gran día, papá, dice Crescencio Ruiz García. Un abrazo, querido colega y amigo, también mi apretón de manos para ti, que eres un gran padre con la hija que te tocó ser papá y mamá también en su momento como LPB. Y nosotros hemos enfrentado, hermano, la vida como vino. ¿Te acordás de la época de Ciudad del Este? La época de Mingaguazú, después en Concepción del Paraguay. Un polifacético, gran padre, gran amigo, gran maestro, gran educador y también periodista de primera. Crescencio Ruiz García, un abrazo cordial. Mi respeto para ti, hermano. A ver, otro saludo por aquí. Feliz y bendecido día del padre, dice Guille desde Resistencia Argentina. Que tengas lindo y bendecido día, dice Choque, Choque, dice el amigo Guille. Feliz y bendecido día del padre, mi querido doctor, a mi viejito en el cielo, dice el amigo Guille. Un saludo muy especial. A ver qué produce. Vamos a reproducir algo, ¿eh?

0: candidatos, los papás de otros partidos políticos, a las mamás que hoy le están sirviendo con las chicas, porque hoy papá tiene que estar libre, hoy papá tiene que aperitar un poquitito, conversar con la familia, disfrutarlo de este hermoso día que tenemos en la República del Paraguay, luego de la victoria frente a estos muchachos y este país tan histórico, de Constantinopla, Claro, allá, señores, la historia reza mucho de Constantino, ahí llegó el grande, hasta ahí llegó el gran conquistador, sí, señores, mucha historia, allí en Estambul, claro que sí, hoy por hoy Turquía, sí, señores, un saludo cordial, vale la pena, otro grito, LPB dice para todos los papás. Sí, el grande Alejandro Magno, el grande Alejandro Magno, ahí está. Bueno, Bonifacia es una persona que nunca falta en la familia, nos saluda ella desde Caazapá, gracias por la sintonía. Caazapá también, ya tuve la oportunidad de pasar por ahí, pero todavía no conocí muy bien la ciudad de Caazapá. En cualquier momento vamos a hacer el tour de LPB Realizaciones, Buen día, feliz día al padre, mi amigo, éxito siempre, bendiciones, dice, Bueno, hoy local actúa Don Napoleón y el querido Neri. Es lo local, están preparando el asado allí con Liz, con todo el equipo de trabajo, maravilloso y espectacular. Ya voy a escuchar el audio de Pitín enseguida. Ahí apareció también Fermín porque le veo al campeón allí. Veo también, seguro que está la profesora por ahí, Bobadilla. Un saludo muy especial. Saludo a Hugo Setti, a los grandes amigos, a los auspiciantes de Musicalísima también. No me quiero olvidar de nadie. Al amigo Eusebio Arroyito, gracias por la sintonía, colega. Grande gente que me están pidiendo el saludo hoy. También enviamos un saludo muy cordial en Super Domingo a todos los integrantes del Rincón del Bohemio, al querido Emilio Martín, allí al compadre y amigo, Sí, ahí está el presidente del club, Un saludo muy, pero muy especial a todos los componentes de este grupo maravilloso, donde enarbolamos lo nuestro, defendemos lo nuestro, practicamos lo nuestro. Ya ujaña, compartila, ñan en biuña, en baetete, a lo mitad, en el quincho del Rincón del Bohemio, del amigo Hermes Chamorro, el gran presidente de la asociación. Un saludo muy, pero muy especial, Iván, de parte de LPB Realizaciones. Acá está saliendo algo muy lindo para comer, dice el amigo Juan Carlos Mariño,
1: Vaya por ahí, vacío al pico con verdura y mucha cebolla, papa, cebolla,
0: qué grande, Juanca,
1: Pero yo voy a visitarte,

tal? Saludo del amigo Juan Carlos Mariño. Pues te indamos eso, ese número 2, pues habíamos dicho, El amigo Juan Carlos Mariño, mira, sorcha, la yaúda Juanca será, pero hoy sí vale la pena visitar los padres, compartir con ellos, es el día de los padres, ¿eh? Bueno, vamos a escuchar buena música, unas cuantas músicas y después vamos a hacer otro contacto. Hoy no vamos a hacer propiamente la publicidad, solo vamos a saludar, vamos a entrar para saludos nomás y después voy a compartir también con esta familia maravillosa que tengo aquí conmigo, que me han recibido. Gracias papá, gracias a toda la familia por ese fervor y por ser ejemplo de nuestra existencia. A cada uno de los papás, no me quiero olvidar de nadie, a los oficiantes, a los amigos, un abrazo cordial. Nicolás, vamos a estudio contigo, hermano. Ponemos buena música y la pasamos bien. Súper, súper domingo. Homenaje a todos los padres LPB desde exteriores, disfrutando ya con partilla, unión del MBU y ya por la asado, ya perita y mil la mitad. Súper domingo, diferente y espectacular.

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1: Papá, no sé por qué cada vez que pienso en ti, siento la nostalgia de aquel apretón de mano, un poco rudo que tú me dispensabas de tanto en tanto. Pasó el tiempo, es cierto, pero los años fueron acercándome a ti. Por eso sé que tú también, como yo ahora, más de una vez habrás restregado los ojos para impedir que una lágrima furtiva desdibujase tu apariencia de hombre fuerte. Y aunque nunca pude comprender muy bien los motivos de tus alegrías o de tus penas, siempre tuve, debo decirlo, la certeza de tu afecto. Hoy en la distancia, te pido perdón por este tardío afán de cariño inexplicablemente relegado. Perdón también por la torpeza de mi olvido y por no haber nunca comprendido que detrás de la aparente dureza de tu rostro siempre hubo un alma que nunca olvidó su corazón de niño.
2: Papá, del licenciado Ladislao Mello Cabral, en la voz de Argüello Dúo.

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Súper, súper, súper, súper domingo. Matecopa Lomita, Orero YPE, imagina. No, en du, súper domingo, ¿verdad? YPE, imagina Lomita. Matecopa, Matecopa, Matecopa, ya sabes. Saludo a todos los papás, ¿eh? Ahí está todas las palabras lindas hoy para papá. El programa especial que estamos haciendo para los papis en este súper domingo, Lomita. Y gusto me llevo a pila coraje, ¿eh? Sí. Ya. Voy a lo mitad la. Mi cebu ponaro. Oh, yo ya puedo lechoncito. Ya puedo dar iguazú. Ahora abro cocina mañana. El amigo Pitino me acuerda. El iguazú.

Raúl compartiendo Super Domingo. Los amigos que se acoplan de distintos puntos. Niñan en Día de la Amistad, Niñan en Endú. Hay gusto en la amistad. Autopeo todavía la. Quiere con la ñambe. Ya está por en hoyo, A este día especialmente le dedicamos a todos los papás. Si quieren dejar un audio para su papá, dejen. No importa dónde están, en qué punto. Igual nomás nosotros le vamos a saludar de forma cordial. Añadumita con la madera cuera. Añadumita la audio cuera. Ya, Nico. Añadumila audio. Hoy pedí música, Nico, Pepe Yurende, ñane amigo, Víctor, el internacional, el ex picholo, Sí, él me trata de lorito. Y si yo soy lorito, el que es guá. Bueno, tú sabes, guá. Vaya, Juan Camariño, ahí pon a la puerta, hermano. A ver, y justo te la Juanca, Juanca, ahí no tiene asunto, y especial, guá. Veo que hay muchos mensajes, será, Gracias a Antonio Juan Molinas, a la gente de Orqueta, a la gente de Belén. Gracias por la sintonía espectacular. Paraguay ya está prácticamente clasificado, papo. Ojalá que sí será. Buen día, feliz día del padre, amigo. Éxito siempre, dice el amigo Carlitos Báez, de las delicias de mi tata. Fuerza, mi amigo. Ey, coyaguta, voy bien a Carlitos. Cocinaina, Hola, mi hermanita Carol. Saludo a toda la gente de Hernandarias. Ahí a mis sobrinos también. A full, Bueno, Víctor, ¿qué está tomando? Santa Elena. Sí, Víctor me suele hinchar con ese dulce vino cuando yo llevo ahí en el taller. Pero ahora él ya toma, Sí. O sea que lo que me tenía era envidia nomás, había sido, Sí, me digo, dice, cuñar en Biú, dice, pero la cuñar en Biú, cogeo, y ahí dice, bueno, informado, Víctor, se hago, arruinado, Sí, acá me llega el saludo del amigo y colega Lucio Velázquez de Ciudad del Este, Y está Lucio Velázquez, Lucio Velázquez, este amigo nunca me olvida, de la época de radio, 98-99, trabajamos juntos. Él es la voz de la política en el este, sabe grabar para Amado Vera en estos días, Sí. Lista 1, Bernie Villarba, otra vez. Lista 1, Tamanteo y la mitad, Colorados Unidos, Joño en 10. Lista 8, Amado Vera, oye, Amado Vera, Sí, Matecoba en la mitad. Por un momento llamó ahí aire acondicionado, por un momento llamó ahí calefacción, pero antes acuye. Feliz día del padre, querido amigo, dice Lucio Velázquez, colega de Ciudad del Este. Hoy celebramos no solo el título, sino el hermoso privilegio de guiar, proteger y amar. Como bien sabemos, la verdadera riqueza de uno no mide, no se mide con la herencia, sino con el legado de amor, valores y huellas imborrables que dejamos en el corazón de nuestros hijos. Que Dios bendiga tu hogar, tu vida y te llene de sabiduría para seguir siendo ese foro en la familia. Un fuerte abrazo del padre, atentamente, Lucio Velázquez de Ciudad del Este, para Luis Papo Vera. Este es un buen amigo que nunca se olvida de mí, como tantos amigos Vidal, Ciudad del Este, Vidal 1, Vidal 2. Están los Gómez también allá atentos. Están los muchachos del grupo Los Paredes. Hoy vamos a pasar música de Los Paredes. Vamos a pasar música de Cuerda Suelta, ahí a full. Con los muchachos de Ciudad del Este, vamos a pasar la música de Hugo Jero también, que justamente es la música paraguaya que canta Hugo Jero. Adiós, pueblo. Ahí el saludo para don Cristóbal Vera. Fleita, Metecoa, Chuquito, tranquilo, papá. No, y gusto te acuerdas de ya, Y gusto te acuerdas, a ver lo mitad, yo saludar directo a lo mitad, directo a usted, la conexión directa con la audiencia, 0971-391-299 con LPB Realizaciones, Yajareí, que sé, yo quiero que a lo mitad. Ahora también quiero hacer, Víctor me pasó una linda música, homenaje a los padres, el amigo Víctor Chapi, ahí va a tomar el vino Santa Elena, tinto, el dulce, como la mitad cuña, como él suele decirme. Bueno, y me dice acá, ¿te acordás la música que te envié para el Día del Padre? Estudiante del Interior se llama, Estudiante del Interior. Ahí Víctor le va a pasar a Nico, que está en estudio,

0: le va a pasar la música. Se llama Estudiante del Interior. Sí, este papá, me parece que ya se hace con inteligencia artificial ya, pero eso no importa. Igual nomás es muy lindo. No sé, nomás para mí sí se hace con artificial ya, pero igual la música es muy linda. Y puede ser también que no sea artificial, sino la voz del hombre que lo interpreta es realmente increíble, realmente es increíble. Ahí tiene el amigo Víctor eso, sí, el amigo Víctor tiene eso. Bueno, así que lo mitad, seguía un bosa Nico, bebé, música pea, añas en duda, a ver, super domingo, bebé. Este ya añan de ru, cuera peguana, ya me mandó a mí, a coñan de ru, Jaco, luchar en la guerra del Chaco, allá va.
1: Ahí te ojo a coño, no, y fue, ñan de RG, ñan de por la heredad nacional, allá.
0: O sea, ahí mi mío por momento, a cu, y na ese vehículo, de espíritu que con a Sallí, Brasil, a Yuyegui, Paraguay, pesa y coña lo mitad, Además de tutu bon, tutu joya por acá y nada, Bueno, qué lindo será, Víctor, tu foto será, Qué bárbaro. Estudiante del Interior de Mario Boffi. Hermosa esa música, dice el amigo Guille. Ahí le voy a enviar a Nico. Estudiante del Interior se llama esa música de Mario Boffi. Ahora podemos pasar con Nico si llega a bajar todo. Si no llega a bajar todo de internet, bueno, puede reproducir desde también desde YouTube. Vamos a ver si Nico nos da su ok. A ver, ¿qué me dicen por acá? Otro mensaje. Ale Juanca, el aporte será. Chau. Hoy veo César en el día, Juanca. Mate con la mitad, yo. Ahí está la lista, uno a full. Mucha felicidad para todos los padres del grupo. Saludos cordiales, dice. Sí, también en nombre del intendente y municipal. Y otra vez seguro ganador, lista uno. Para Berdy Villalba, intendente, un gran padre. Una gran persona que tiene un gran papá también, como Lalo Villalba, y líder de. HC en el norte de la República. Un saludo para cada uno de los padres de este grupo, en especial a mi hermano César Amado, va en la lista 8. Sí, la lista ganadora. Prepararse, señores, para las elecciones municipales, ya se está avecinando. Un saludo a los líderes, a cada una de las mujeres también guapísima, a cada uno de los hombres, a los papás. Un saludo desde Super Domingo de parte de LPB Realizaciones. Está seguida la mitad la mensaje. A ver, sí, vamos en la mensaje que era Ugojina. O Ayope, Yotojina, Don Chuquito, Gendú, Cristóbal, Vera, ahí nada más te coja la familia, bebé, en este mañana de arte, paite tan lo mitad, en este mañana ya pata, yuje, sí, se dejó súper domingo, ya apoya tú ya, monte más, sí, a ver, hola mi amigo Freddy, a la gente de Petropar, San Antonio, kilómetro 8, nos permitió viajar también tranquilamente con combustibles de la línea Petropar. Ahí está Nico preparando la música, enseguida pasa lo que nos pidieron para papá. Y si saben otra música para papá, igual nomás pásenos para que nosotros podamos también de esta manera poder compartir y disfrutar. Super Domingo, un espacio dedicado al nuestro, con la música, con nuestras tradiciones. Y también quiero recordar a todos los papás que ya no están. Esa silla que ya está ausente, esa mesa que ya está incompleta, esa cama que se quedó vacía, y alma de mamá que quedó vacía también. Alma de los hijos que buscan al papá físicamente, pero solamente le puede responder el silencio, le puede responder los recuerdos, le puede responder aquellos momentos vividos con papá, aquellos momentos buenos y aquellos momentos malos que se han pasado. A todos los que ya no tienen papá, en mi caso ya no tenemos mamá físicamente, pero le hace llegar un beso y un abrazo a mi papá Cristóbal, doña Modestita, desde el cielo. A don Toyo Medina, que hace poco nomás se fue al viaje sin retorno. Me imagino el dolor de Luis en cada uno de sus hermanas también. De sus nueras, ahí mi querida Dianita, nuestro jugadorazo Luisito Junior, y toda la familia, aquellos que recientemente han perdido familiares, más todavía el dolor está ahí más que presente. Y ya no nos preocupamos por los papás que ya se fueron, papás que se fueron con grandes virtudes y algunos errores también.

porque nadie somos perfectos. Es bueno que a tiempo pidamos perdón a nuestros seres queridos y seguir luchando. Luchar por una vida digna, por una vida con decencia, por una vida que construye, por una vida que aporta algo mejor. Bueno, hoy más mensajes. Hoy reitero, solamente voy a saludar a los auspiciantes. No hay tiempo para hacer parte publicitaria. La verdad que hoy también yo me siento libre como papá de Fabio Orlando, como papá de Ángeles María, como papá de Milagros María Betania, y muy pronto una surprise también que van a saber de parte de LPB Realizaciones. Gracias papá por estar allí, siempre dando lo mejor de ti para Seba, Fer y para mí y para Anto. Gracias por no rendirte, gracias por tu esfuerzo diario, gracias porque tal vez no sabes cómo expresar tus sentimientos hacia nosotros, pero siempre estás ahí tratando de decir, siempre pueden contar conmigo. Hoy le damos las gracias a Dios porque no todas las personas del mundo, porque dice, voy a repetir esa parte, hoy le damos las gracias a Dios porque no toda persona del mundo, tú eres el Padre perfecto para nosotros, que Dios y la Virgen nos dio, nos regaló. Se nos fue al cielo el papá, pero te quedaste vos para darnos mucho amor. Gracias por todo, tus niños, Seba, Fer, Anto. Acá la historia que el papá de los chicos ya fue, Víctor, nuestro amigo ya viajó, y apareció otro Víctor. Este es el famoso Correa Víctor, el internacional. Sí, señores, ahí está. Así que Carolina seguramente es una persona que reza mucho, la de Carolina. Dios le envió a un hombre, no solamente con el mismo nombre de su ex fallecido marido, sino le dio otro hombre con ahínco, con esfuerzo, que yo veo cómo él trabaja diariamente, veo cómo cocina, porque las arreglas no hay permiso, yo dije, entonces cocina, oye, poseo, ya po, pepo, yo hate en Bipurú, yo hey, oye, peaba, no hay problema, pega el querido Víctor, el chapi chapi, el mero mero, para el rey de la casa, dice Carolina, finalmente, para no decir lo que yo ya dije todo, feliz día, mi querido amigo, LPB, dice el doctor Lely Javier Acosta, gracias hermano por apoyarnos con Andrómeda Comercio y Servicios, ahora también va como candidato oficial de la Asociación Nacional Republicana con la lista 1, también va a la lista, no sé qué ubicación quedó finalmente el querido Lely Javier Acosta, pero por ahí cerca nomás está como para ingresar en la zona roja de la clasificación dentro de la comuna concepcionera, uno de los municipios de primera clase que tiene el Paraguay, catalogada como entre las 5 ciudades más importantes en el top 5 está Concepción del Paraguay, así que Dajaeña debe tener la mitad de Sarayagüez en la ciudad de Concepción, y mamá la mitad ya le coma 253 años, una de las ciudades más importantes que le dio de comer al Mato Grosso do Sul, señores, en aquella época cuando por el puerto de Concepción pasaba todas las alimentaciones, por eso tenemos el granelero más grande, el puerto más moderno, más histórico, donde pasaban grandes embarcaciones que llevaban hacia el río Paraguay, hasta la naciente del Mato Grosso y allá para surtir esa zona. Por eso tenemos la ciudad de Concepción con muchas historias, con mucho arraigo, con mucho vestigio del tiempo colonial, donde han pasado los ítalos libaneses que han venido a traer la grandeza y la prosperidad al norte en el siglo 17-18. Yo creo que recuperamos oportunamente esos tiempos de la Concepción de antaños, de Concepción de la opulenta, de la querida y siempre culta capital del primer departamento. Que Dios y la Virgen te acompañen siempre. Feliz día ilustre, doctor, dice Milcedes Noguera, nuestro cantante. Qué grande. Este es otro Milcedes Noguera. Este es nuestro cantante. Gracias, mi querido compañero. No soy doctor, soy locutor, periodista, abogado, profesor, unas cuantas cosas más, doctor no soy, ¿verdad? Pero le agradezco por el título honorario. Ahí está la radio del querido amigo Lely Javier Acosta, me pasa, que está escuchando la radio a su papá Irineo Acosta, que es mi colega y amigo, gran papá, gran señor, con todas las letras, acordeonista, músico, a Lely, por ahí por una vez, Lely Javier Acosta, pues ya está, ahora con la efectiva ahí, a no mundo yo hizo la efectiva ahí, va Juan Carlos Mariño, amigo vivo ahí del barrio, pues son, un miago de muñamo, ahí, un miago nace hoy de Puerto Bebe Río Rembe, y

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1: O por los papás que ya se fueron. Papás que se fueron con grandes
0: vidas. Ahí está, ese es el
1: 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Papás que se fueron con grandes vidas.
0: Ahí estoy posteando algunas cosas que me están pasando. Estudiante del interior de Río Bofi. Cuando esté me va a avisar el amigo Nico, el técnico, ¿eh? Desde Resistencia Chaco, ese grito viene para todos los papás. Saludo a Anastasio López de Nueva Italia. Saludo a Alfredo Vigorín Maidana, ¿eh? El amigo Anastasio es paraguayo de Nueva Italia, pero que vive en Resistencia Argentina. Y Bigotín Maidana es mi colega, tiene una voz extraordinaria, es una voz radiofónica, estereofónica de primer nivel. Saludo para el Alfredo argentino, que trabaja en un medio argentino muy importante, al querido Alfredo Bigotín Maidana. Un saludo de parte de Guille, de parte de LPB, desde el norte de Paraguay. Bueno, ya está para tocar ahora, dice la música que me están viendo. Sí, del estudiante del interior de Mario Boffi, que es uno de los grandes. ¿Qué más tengo por acá? Quiero leer ya todos los mensajes, pero hoy la prioridad es solo mensaje, ¿eh? Solo mensaje, video y audio. Sí, exactamente, muy bien. Y mencionamos nomás a los auspiciantes. ¿Está bien? Juan Carlos Mariño dice, no, este ya uñan de día, hoy ya merece TRI, dice, ¿eh?
2: Vamos, así para vos.
0: Ahí está el ingeniero Miliciano Era, sí, hay que visitarle a los papás, hay que estar con ellos. Este es el día, esta es la fecha. Bueno, saludos a todos los papás. Amigo, ahí la papá Yicutumía, ahí Ñaragana. Ahí la papá Oñi demandado, mía, ¿eh? No, ni demandan a ese socio de la andera. Mira, ni de ella es ella la demanda la hice. De hoy me da la alimento la de familia. Vende con la ejemplo, ande con la cuimba. Cuimba es en oñan de ya la ñan de vejeo goyerovia. 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A ni lo ñande tibio, a ni ñande inútil. Hoy las está la cuimba, ella arruinado. Hoy ya estoy celoso y no me ella. La, y me embusé la itaíra, a ver la tembiú, ni la vestimenta, a ver la ley que van a bañar de obligar. ¿Ande dónde celoso? ¿Dónde llega? O si no, ¿dónde celoso? ¿Dónde más hay que ir de kilómetro uno? Vaya. Pero para ir más de diligencia, pero ¿dónde hago la ereconda? Ahí pecuñando y la compromiso penderá. Y pende en voz de Guasú, acá y me embusé, cuñada, estado sufrí. En voz asada, sube por lo menos algo. Porque la Constitución Nacional han de obligar las leyes. Los niños están, no solamente en las leyes paraguayas, ratificados en los congresos y los acuerdos internacionales de 1848 de San José, de África, de ahí que se hablaba, de San José. Claro que sí, ya se hablaba en esas convenciones sobre los derechos humanos. En primer lugar está la vida, la libertad de las personas. Después ya está la protección de los niños, del medio ambiente, donde debe vivir, debe tener techo, debe tener comida, debe tener educación, debe tener guarda. Todo eso se refiere al trato que se le debe dar a los niños, a los infantes, en un medio ambiente. El Estado está obligado también a darle un buen ambiente. Eso significa no solamente tú y peyú a su vez, sino que seguridad y cojan más. Hoy cuando tiene ambiente en la hija vecida y todo año un huepotica al día. El sabio de Pedro Juan, por el cual comita a mí, o desaparece Oreco solamente dos añitos. Ande y cuaimba, por el cual comita a mí, mopa, ojo, mapa, huerajá, sus pe. Ni han estado y pama yo lo mitamba, ego yejuña, ande, mal dos días para ya recuperar con mitán, o anje sano y salvo llevito a pobre. A mí esa mujer de la cónyuge, cuera la oico ahí año 10. Doña Moí, de acuerdo, vamos pe mitán, a mí la guacha de altaña, niña mope, se cuera ya.
3: Papi Luis, muchas felicidades por el Día del Padre. Yo fui a picaña, ¿verdad, amigo?
0: A ver, Aruela, picaña está por la mañana aquí. A ver, ¿qué supermercado es? A ver, oíste, es verdad, eso es verdad, jaina, pelado, ella jaina, pelado.

0: porque ahora está besando un asunto. Ajá, te estoy a eso. Pues se tira. Ayude el niño en el. Ahí en Saigon Petro Max también, ah, depende ahí, ¿eh? Bueno, otro mensaje, buenos días mi gran amigo querido, quería felicitarle a nuestro padre Don Lorenzo Huachiré, sus hijos Michelle, Litsi, Hugo y Cintia, le queremos mucho, saludos desde Hernandarias, Litsi Bogado me figura allá arriba, Litsi Bogado desde Hernando Arias de Saavedra, la tierra de mi madre Doña Modestita, la tierra de mis tantos hermanos y hermanas quienes residen allá, donde está Don Chuquito, también es concepcionero Chuquito, pero allá ama isla. La ciudad del este, Bellau, Amala, Nandaria, Yaretre, Ima, Coña Carayo, Guarajayi, Jacuez, por otro lado. Bueno, repito este saludo. Buenos días, mi gran amigo. Quiero felicitar a nuestro padre, Don Lorenzo Huachiré, y a sus hijos, Michelle, Lichi, Hugo y Cintia. Le queremos mucho. Saludos desde Hernandarias. La familia Huachiré generalmente se radica en la ciudad del trópico, la ciudad de los vallados, la ciudad del amor, porque ahí están los Huachiré. Sonia Huachiré, mira. Intendente, acuérdate, y tú al lado de un Huachiré, ¿eh? Sí, eligió Huachiré. Sí, está allí, historia vecina, ¿eh? Sí, señor, sí, señor. Saludos a los beleanos. Allá Cachique Manu, nuestro compañero. Saludos a Pitín, se da de kilómetro 16. Ahí en Pitín, o a Zapá, se irán de dar mensajes a Pitín. Y me voy a dar los mensajes que van a leer, pero bueno, donde ese socio, donde ese encargado ahí de la planta, allá ya bota, ahí coteando, donde ese Pitín, será.
1: Mi amigo, felicidades, ya está bien.
0: A Pitín.
1: Con toda la familia de Manu, que está bien, pero cariño, ¿no?
0: Muy bien, saludos a Pitín. Está Pitín, me dice naranja, pomelo, agüero, un paitego, a otro lado, no instámese, ¿eh? Sí, está esa mina, otro mensaje. Cidiño, apareció Cidiño, Cidiño. Norte Renta Car, el placer de ir y venir.
2: Buen día, mi amigo Luis Papuera. Un gran abrazo, buen domingo, buen laburo. Vamos adelante, vamos Paraguay. Un gran abrazo. Feliz día de los papás, mi amigo, y a todos los papás paraguayos, concepcioneros, para todos. Un gran abrazo.
0: Ahí está el gerente con 1200 personas en su haber, el querido amigo y hermano, nuestro hermano brasileiro, sí, estamos hablando de Cidiño, el gerente de frigorífico Minerva Foods desde Belén, Paraguay. Hola mi querido Doc, la Lili con su hija la Agustina. Ahí están disfrutando, mirá, gracias por la foto, mi querido Guille, Resistencia Chaco Argentino, gracias por el saludo. Acá me llega también mucho mensaje, papá, un día se va a ir. Sí, este viene de la mamá de mis tres hermosos hijos, de Fabio, Orlando, de Milagrito y de Ángeles María Betania, de Ángeles, ahora es mi colega. Lo que es la vida, lo que es el tiempo, ¿verdad? Mi hijo está recibiéndose ingeniero, último ya detalle de Papo Junior, Ángeles ya es licenciada, Milagro está estudiando también veterinaria. Y acá las letras de una mamá que voy a compartir con mucho gusto, una mamá que no falló conmigo, no falló con los hijos, está ahí presente también con toda la fuerza. A mis hijos, dice Lidia Isabel, papá, un día se va a ir, eso es seguro. Y se va a ir sabiendo que...

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Dicen que uno entiende a su padre cuando la vida empieza a golpear igual. Y esta noche, mientras miro mis manos cansadas, descubrí algo que me rompió por dentro. Yo también estoy hablando poco. Yo también estoy escondiendo el dolor. Yo también estoy llegando tarde y sin darme cuenta.

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1: Super, super, super, super domingo. Gracias a la coordinación del querido Nicolás Pérez Baez. Estamos escuchando algo para papá. Esa música compartió con nosotros el gran poeta ahí de la zona de Arroyito, Tacuara, Ruta Quinta. Un saludo muy, pero muy especial al amigo López Córdoba. ¿Qué tal, don López Córdoba? Vaigo el aporte, hermano. Ahí estuve por tu casa, me recibiste de Lorid, un señor ejemplar, con mucha sabiduría, con mucha sapiencia, y una persona que lleva una vida sencilla. 50.000 reproducciones llegamos en las plataformas digitales, en las redes sociales. Sí, la mejor, la más grande que obtuvimos hasta ahora con el EP de Realizaciones. Ustedes me encuentran como Luis Papo Vera en todas las plataformas y redes sociales. Y los streamings de la radio desde paraguay.com y radios en paraguay.com. Orqueta FM, Belén, La Red del Sol y Jardín, nuestra estación cabecera en la capital del primer departamento. Bueno, pedimos un poco disculpas también a veces se interrumpe un poquitito nuestra señal porque yo me muevo un poco, termina la batería, tema de internet, porque saben que estoy fuera de estudio central, pero estamos haciendo lo que se pueda con el querido Pérez Baezquen. Yo estoy a 400 kilómetros de Concepción, él está a 500 y algo kilómetros. Y bueno, nos diseminamos así y la tecnología nos permite llegar a todos. 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Martín Alfonso va con la lista 2, opción 1. Candidatura a la Concejalía Municipal quedó firme tras que haya sido la votación a nivel interna de los partidos políticos, ahora ya van a las nacionales. Bueno, en octubre entonces esto, iniciado nomás el mes de octubre, ya vamos a ir de vuelta a las urnas para saber a conocer a los nuevos ediles y a los intendentes en casi 300 municipios, 280 municipios. Estimativamente en todo el Paraguay. Amado Vera, conocido por su vocación, por su trayectoria, de visita también por el este del Paraguay con don Cristóbal Vera Fleitas, luego de una de ardua tarea en el internismo del Partido Colorado. Sí, la lista 1 queda para Bernie Villalobos otra vez. Y por supuesto, allí en la opción 8, Amado Vera. Opción 8 queda Amado Vera. Saludo al amigo, al magíster Cecilio Ferreira, que acaba de compartir un flyer conmigo también, saludando a todos los papás de Orqueta. Él va al municipio de Orqueta, rumbo también al colegiado que va a mirar un poco el trabajo de los del intendente de Orqueta. Ellos serán ediles. Un abrazo también al querido, siempre respetado, magíster Cecilio Ferreira Duarte. 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Agromecánica Jorgito, ya oye mal asado, dinero la mitad. 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Se gustamos ahí, Jorgito. Un abrazo para la familia. Enseguida vuelvo a los teléfonos porque también hay muchos mensajes todavía. A la gente de AL Constructora, al arquitecto Lidio Arce. Un abrazo grande para él. Gran papá, gran persona. Gran amigo también. Se van haciendo sentir la gente de diferentes puntos de la República, los paraguayos por el mundo. Hay papá que tuvo que haber dejado su familia al desarraigo y para ir a trabajar en otros lares como España, Argentina, Brasil, Estados Unidos, paraguayos por el mundo. También un saludo bien, pero bien cordial. Destacamos también este domingo, Lomitá, Ñandenendúa.

Caraí, Catupurú, Michocopue, oíjina, campaña Jare. Opa, ahí lleva la campaña Guanga, la campaña Guayco, por una de Guanga, Sí, cualquier 50 cabezas de ganadito tienen ahí ya, ya están tranquilos, Una superficie de tierra importante que produce todo lo que necesitamos consumir, La vida no es tan complicada ya en el fondo, porque es sencilla, Es sencilla, hay que saber vivirla nada más, Bueno, Méndez López Pérez, oye, llegurece ahí, El amigo Lidio Figueredo, colega, él anda por Arroyito. Acá también me envía un saludo cordial y un saludo de forma especial. Lidio Figueredo, que también es un gran papá, un saludo grande hasta Arroyito PY. Bueno, ahí está Víctor. Gracias, Víctor. Está el Pacú, está el vino. Excelente el ambiente que se vive allá. Sí, señores, un domingo diferente, un domingo espectacular, un domingo sensacional, donde la familia se reúne. De repente viene ya llegando, de repente mamá, papá, los chicos, toda la familia reunida para disfrutar un domingo especial, un domingo excepcional. Tiempo para que nosotros llevemos más música, más alegría. Ganó Paraguay, señores, difícil, por medio gol, en medio partido nomás ganamos, pero sumamos tres y nos falta un solo punto para poder avanzar en esta ronda de clasificatorias para la siguiente ronda de la Copa del Mundo, que se desarrolla en los Estados Unidos de América, gran parte de Canadá, viene en el norte de nuestro continente y México también. Con todo ello, señoras y señores, seguimos haciendo Super Domingo en Oxai hoy, de afuera, compartiendo un domingo espectacular. Acá llegó ya la princesita Jasmincita, la vamos a hacer hablar enseguida, está llegando con la hermanita mayor. Bueno, se reúne la familia, hoy voy a comer el asado de don Napo y del querido amigo Neri, Bueno, muy bien. La ensalada de la tía Teta, de la tía Miriam, de toda la familia que se van reuniendo. Un domingo para honrar a papá, para homenajearle a papá, para agradecerle a papá. Sabemos, como decía el material que me envió Lidia Isabel, algún día papá se irá. Algún día papá ya no va a estar, pero va a quedar su legado, va a quedar sus enseñanzas, va a quedar sus pasos, su sapiencia. Es por ello que no solamente tenemos que ser ejemplo con lo que decimos, sino con lo que hacemos, porque los niños escuchan, los niños ven lo que pasa y eso es lo que finalmente van a repetir. Hay una etapa donde las niñas se enamoran del papá y los niños se enamoran de la mamá. Sí, esos son los complejos de Edipo y Electra, que le llaman en la psicología. Y eso es importante. De ahí se entiende entonces ese amor. Las nenas serán de los papás y los caballeritos serán protectores de mamá. Qué lindo. Domingo en familia. Domingo de lo mejor. Domingo de lo nuestro. Vamos con la buena música, señor Pérez Vázquez, con el play en este domingo espectacular. Ya con lindo sol, con clima mejorada. La música sigue siendo tu compañía. Homenaje a papá. Super domingo. Aquí, desde la frontera seca de Paraguay y Brasil, estamos en vivo por la Red del Sol.

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0: nuestro humilde homenaje
1: Papo Opera.
2: Es un buen tipo, mi viejo.
3: Papá, quiero agradecerte lo que ahora soy. Y antes que nada, gracias por darme la vida. Por tu amor, por tus caricias, por el dolor, por las sonrisas, por el sufrimiento, por los regaños y por el aliento.
2: Viejo, mi querido viejo.
3: Gracias por enseñarme a crecer a través del sufrimiento, curándome las heridas y consolándome en mis lamentos. Gracias por el ejemplo de honradez, del entusiasmo y la calidez, por el desacuerdo, por las verdades y descontentos. Gracias por enseñarme a dar de intensa forma y nada esperar, por los consejos y las caídas, por enseñarme cómo es la vida.
2: Yo soy tu sangre, mi viejo.
3: Gracias por estar a mi lado en el momento justo y más anhelado, cuando más necesitaba sentir tus besos, tus abrazos y escuchar un te quiero, hijo.
2: Soy tu silencio y tu tiempo.
3: Gracias con todo mi corazón por ser como sos. Y por último, gracias a Dios, no pudo escoger de una manera mejor para mi papá.
2: Ahora ya camina lerdo.
3: Este domingo celebramos el Día del Padre. Y como hijo agradecido, vaya el mejor de los abrazos y los buenos deseos de parte de este servidor, Luis Fabio.

0: merecer, será. Un tipo luchador, campeón. A clasificar, será. Clasificar donde ya andé, yo mismo pedí el lado, estaba a final esa. Gracias, Huito.
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0: Este es un saludo que le estaba haciendo a Huito Cáceres, que me estaba saludando también desde los Estados Unidos. El que puede, pues, ¿eh? Sí, gracias al amigo Huito Cáceres de Oxel, que nos saluda desde los Estados Unidos. Está acompañando a la selección nacional, ¿eh? Bueno, esa música vamos a reproducir, Nico, en forma completa enseguida, ¿eh? Ahí está una música de Papá Querido, vamos a utilizar como cortina de Sol de México, en la cortina de donde está la música para todos los padres, ¿eh? Y ese tema nos pidió el querido compañero Pitín para saludar a su señor padre. Ahí en el 16 una fiesta grande. Un saludo a la familia Méndez. Fermín también ya se sumó. Están todas las hermanas también. Saludos desde Pedro Juan también a toda la gente que no pudieron irse hacia el norte, pero que viven en la terraza de la República. Para el Colegio de Abogados del Paraguay, un saludo para todos los colegas, los papás abogados que hoy también están celebrando. Ahí está el doctor Luis. Feliz día de padre a todos los apreciados colegas que integran este grupo de primera. Ahí están todos los colegas profesionales, entonces un saludo especial también a pasarla bien. 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Un domingo que recobramos la alegría con el sol, salimos en el sol y nos quemamos un poquitito, muy fuerte, ¿eh? Entramos en la sombra y tenemos un poquitito de frío, ¿eh? Ayer me lo mitamos. Domingo por ahí te, ya saludan a la gente fuera, ya saludan a la ciudad, de Túape, ya está por ahí te, a un año en 10 pasos. Sí, te da la importante ahí en la mitad, ¿eh? Ya compartí en familia, a pasarla de la mejor manera, ¿eh? Sí, mi querido viejo don Cristóbal Vera Fleitas, saludo grande, pues yo fui un barete, ya compartí, ya saponado, oye, y ella yo valorar como persona, y eso es lo que vale, ¿eh? Bueno, muchos paraguayos fueron a los Estados Unidos para ver el partido de Paraguay, qué bueno, che, ¿eh? Esta es la música de Aránico.
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0: ramos. Sí, muy linda esa versión. El Sol de México se llama. Excelente. Sí. ¿Cómo estamos, Cidiño? Saludo para el amigo Cidiño que está también conectado a nosotros a full parte de esta mañana. Sí, a ver. Cidiño. Ah, saludos.
2: Luis, só para tener en cuenta también, mi amigo. Yo estoy saliendo ahí del frigorífico Minerva. Y es cuando empieza la semana de Minerva Foods. Pero que sigo en la zona acá, que siempre están viviendo. Con todas las mis situaciones también en Belén, ¿no? Divertimento. Y voy a estar indo ahí para la zona de frontera, ¿no? Para el norte, ali, nomás un poquito más en la frontera ahora. Trabajando en la frontera. Pero que voy a seguir por acá. También fin de semana siempre vamos a estar hablando ahí.
0: Oh, muy bien, muy bien. Saludos al amigo Cidiño. Gracias por esa info, mi amigo. Gracias por esa información. Gracias al magistro Cecilio Ferreira, Jorgito Exclusividad de Oxel. Estamos con el abogado César Amado Vera, para la Consejería Municipal por la opción 8 con la lista número 1, Gomería Fórmula 1, del amigo Marcelito, allí por la entrada de la Escuela Agrícola. Cantera Castillo, hola mi amigo Solís, va al aporte, hermano. Un saludo especial, Imprenta La Oruga. Darío Florenciano, nuestro empresario, está ahí por Mariño disfrutando, o ya por su valle, ya por campo, en esa zona también está disfrutando los muchachos. 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El primer damo de la primera. El primer departamento, Nelson Rivas Arroyo, un abrazo grande. A la gobernadora también, gracias por el apoyo de siempre. Estudio Contable, a todos los componentes, a los papás también de esa empresa. Piraí con el amigo Zenón. Zenón dice que está bajando ya una buena sopa y están esperando el asado. Ya un vinacho por ahí que se ve, muchachos. Que Qué buena onda. 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Monumental. Un saludo especial. 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Agromecánica Jorgito, de Jorge Enrique Villanueva. ¿Cómo estamos, mi amigo? En la familia Gómez Villanueva, barrio San Luis, disfrutando de Super Domingo. 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A la familia Ramírez Echagua, un saludo muy especial. A los dos Papá Guazú, allí cabeza de la empresa, congratulaciones en esta fecha muy, pero muy significativa. 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Estamos con Sandro y con Zenón. Agradecemos al arquitecto Lidio Arce también. Martín Alfonso, la concejalía municipal, lista 2, opción 1. Allí está Oscar Medina, también a full desde la ciudad de Horqueta, sintonizándonos. Bueno, mi querido Nico, vamos con música. Yo creo que este domingo especial ya vamos finalizando nuestra labor. Agradecemos de forma cordial a todos los auspiciantes, a todas las personas. Hoy estamos un poco fuera de casa, en Oxide estamos haciendo el equipo. Saludos ahí a Marco Polo, dice Ángel. Feliz día, papá, dice Ángeles, Fabio Orlando, también Milagros. Gracias, están con soporte en Casa Grande y en la radio los chicos actuando también, ¿eh? Bueno, a 84 kilómetros nomás está LPB de casa. ¿Por qué no pasar por acá? Dice, ruta Paraguay, 17 niños mártires de Acostañú, ex ruta de la soberanía. Ah, se cambió ese el nombre. Niños mártires de Acostañú se llama ahora, ¿eh? Bueno, yo pues Marco Polo por acá, me dice, ¿eh? Creo que ya no hay permiso, Nico, será, ¿eh? Hay que retomar a casa, el camino, estamos un poco lejos, pero vamos a ver qué pasa, ¿eh? Un saludo a Gaspar Aníbal. Allí el benefactor de la familia, Vera Portillo en el este de la República, Carlos María se sumó, el querido Hugo Geo también lleva buena música, don Cristóbal, todas las hermanas cocinando, disfrutando, y también esta hermosa familia que hoy nos acoge, ¿eh? Allí está don Napoleón disfrutando con la familia, bueno, está mi preciada y preciosa Liz, yendo también con los chicos, ahí está Lisa, Perla, toda la gente que se han sumado este domingo. Vamos a comer el asado del querido Capo, que es el asado de esta frontera paraguaya brasileña, querido amigo. Muy bien. Están las tías, a full trabajando, Teta, Miriam, bueno, Naomi también, Luz. Como yo le digo, Naum nomás, sí. Bueno, un saludo muy especial para todos ellos. Gracias a toda la familia, gracias por compartir con nosotros y a seguir disfrutando de este domingo. Le agradezco a Nico, hasta la una va a ir de forma automática la música paraguaya. Ya hay juque, ya respetá que ñanderupe. Ya la ñan enseñanza, ya rúa iglesia y ya rúa la escuela, güey. Ya hay juque, ya respetá, a la meña de la vida con mamá. Que han luchado realmente para que seamos lo que somos como persona y como profesional, porque de nada nos sirve ser profesionales y ser reverendo mal educado o ineducado. Todo pasa por la primera iglesia y la primera escuela, que es la doméstica, que es la casa. Todo pasa por

0: Ya vamos despidiéndonos. Bueno, gracias. Aparecido, mi querido Ángel Ferreira. Un abrazo gigante. Víctor, disfrutando de Super Domingo. Pásame el número de, me dicen acá. Bueno, vamos a ver. Hay un último audio por ahí que me llega de limpio. Vamos a escuchar un poquitito.
1: Oye, ¿qué está pasando eso, eh? Gran amigo, de Concepción, número uno. Luis Papuera, más reconocido. El campeón. Reggetti, Cerro Porteño, número uno. Yo le dije, hermano, que Dios, cuando hace, hermano, el día, tu día, amigo. Seguramente está festejando alguna cosa. Está, no, yo me voy a meter con la tira. Ahí no, el limpio, etcétera. El limpio, para ver, hermano, querido, Rey Alfonso.
0: Vegetti, el pirata Vegetti, es qué bueno, jugadorazo. Por fin el Cerro estaba pagando su pase muy caro, ¿eh? Bueno, gracias a mi querido Tani, también saludo allá al amigo Julio, a toda la gente de Limpio, gracias por ser amigos que se convirtieron en familia, eso vale muchísimo. A la gente de Belén, muchísimas gracias, a la Red del Sol, a Pitín y todo el equipo, a seguir disfrutando con la familia allí, pasándola bien con el abuelo Juan. Ya le contrataron a LPB la disco para agosto, estamos con ustedes, una fiesta grande, 94 años del querido Juan Méndez, nuestro patrón grande allí en el kilómetro 16. Un saludo a toda la familia también, a las hermanas, a los hermanos que se van sumando, a la sobrinada también. Un domingo en familia, homenaje a papá, fue el especial de LPB Realizaciones. El próximo domingo, Dios mediante, ya vamos a estar en el estudio. Hoy estamos también saludando a nuestros padres, saludando a nuestros parientes, recorriendo el Paraguay, disfrutando de este clima realmente fabuloso. Gracias al Supremo Creador por permitirnos tener salud, tener esta vocación y tener, por supuesto, la gracia y la fuerza de levantarnos con ahínco cada día. Que todos los papás sean cuidados, los ancianos sean también visitados en los centros donde ellos están siendo acogidos, en los hospitales. Le escuchemos mil veces a nuestro papá, a nuestros abuelos, que nos cuenten sus historias, porque de ellos emana nuestra calidez humana. Y yo, especialmente a mi querido Cristóbal Vera Fleitas, y también yo soy papá, y bueno, voy sumando en esa tesitura especial. Muy pronto llega un regalo muy especial para nosotros también, y bueno, eso sin duda va a ser otro desafío especial. En nombre de LPB Realizaciones, junto a todo el equipo, gracias a Pérez Baesquen, a los muchachos que están en la orquesta, a Marcia también, a la gente de Belén. Vamos a seguir hasta la una de la tarde, Mariño, Ñabosilla, Guigalomita, Oya Jatabarco, y paseando, Mariño, y ahí está el amigo Fernández, que hace rato me envió un audio también, Jorquito Fernández.
2: Gran amigo, muchas felicidades por el día, papo, gran abrazo para vos, papo.
0: Ahí está, ese fue el saludo de Jorgito Fernández. Bueno, con esto ya vamos despidiendo la labor de hoy. Dios mediante, entonces, Super Domingo volverá en 8 días más con ustedes. A seguir disfrutando de este hermoso día que Dios nos regala. Gracias, mi querido Nico Pérez Baesquen. Hasta la una de la tarde, música de nuestra patria, lo mejor de nuestro acervo folclórico nacional. Super Domingo, hasta siempre. Buenas tardes, feliz domingo, feliz día, papá.

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y un grande que no puede faltar en la música paraguaya, Emiliano R. Fernández, para todos ustedes esta hermosa selección de polca paraguaya. Y dice así.

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0: Muchas gracias, Julieta.
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